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0: una buena canción para guardar en la memoria y que te recuerde estos días de playa si la estás disfrutando a lo largo de todo el año.
1: Así es, y aquí estamos en Buenos Días, Javi Mar, edición verano.
0: Bueno, ahora es Jimeno el que nos va a contar y a trasladar esos jeroglíficos auditivos que vamos a intentar descubrir y averiguar en Buenos Días, Javi Mar.
2: Hola Javi, hola Mar.
1: Hola Jimeno.
2: Los jeroglíficos auditivos es un juego muy sencillo. Yo os pongo unos audios y con esos sonidos me tenéis que decir de qué estoy hablando.
1: Vale.
0: Vamos a ver.
2: Hoy voy de animales. Bueno. Hoy os traigo animales.
0: Mira qué bien.
1: Me encanta.
2: Y anda que no hay animales.
1: Hombre, pues sí.
2: A veces.
1: Por suerte, ¿eh?
2: Es que como lo estabais adivinando todo últimamente.
0: Pero con apellido animal, de eso.
2: Animal.
0: Vale.
2: Menos ser humano, todos entran dentro. Vale,
0: vale, vale, vale.
2: Primer animal.
3: Hola, ¿cómo estáis, niños? Soy un pez. Ay, uy, que me caigo. Uy, que os veo como la pistola. ¿Cómo están ustedes?
1: Es un pez payaso.
2: Efectivamente. Ay, qué bonito el pez payaso, qué gracioso es. Segundo animal.
4: Ay, qué a gustito estoy. Ay, por favor, qué confortable estoy, de verdad, qué a gusto. Y tengo aquí a mi dragón.
1: El dragón
0: de Komodo.
2: Muy bien. Y yo pensaba que era difícil. Hombre, tercer animal.
0: Venga.
5: Hola, soy un hombre y soy de Kai.
1: Un hombre man.
0: Un hombre de Kai.
1: Un caimán.
0: Un caimán.
1: Un caimán. Eres tontísimo.
2: Yo de verdad, es que ya me habéis pillado el truco total, ¿eh? Preparaos para
0: está
2: mañana.
0: Ahí, está ahí.
2: Está,
0: este sube, fácil, sube el nivel.
2: Este es facilísimo.
1: Flamenco.
2: No, es una hormiga.
1: Qué bonitos son los flamencos, Jimeno.
0: Oye, qué buen rollo, ¿no? Lola y lo, lola y lo, lola y lo.

0: estás pasando el verano? Lo que está claro es que nosotros te acompañamos, por ejemplo, si estás trabajando.
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0: Hay una cosa que yo siempre voy a echar de menos. Y además lo hablaba mucho en familia, lo hablaba mucho con mi madre. Yo siempre hubiera querido tener una hermana. Tengo tres hermanos maravillosos, pero sí, no es lo mismo. Yo siempre he pensado que quería una hermana con la que contarme mis cosas, compartir ropa, quitarle ropa. No la tengo, es verdad que luego la vida me ha regalado hermanas de vida, que son mis amigas.
1: Sí.
0: Pero siempre he querido tener en casa y crecer con una hermana. Claro, este sentimiento que tengo yo también lo he estudiado en la Universidad de Harvard. Y ha llegado a una conclusión muy bonita que dice que quienes crecen con hermanas desarrollan más empatía, tienen mejor gestión emocional y que durante décadas lo han estado estudiando. No es solamente una clave de vínculo biológico, es decir, porque sea tu hermana, sino porque hay cercanía, confianza y una comunicación mayor entre hermanas que entre hermanos. Y eso hace que al final entiendas mucho mejor el mundo de los sentidos.
1: ¿Tú hubieras querido tener un hermano, Jimeno?
2: Pues la verdad es que no.
0: No. Porque has tenido hermanas.
2: Porque me hubiera dado collejas hasta el cielo de la boca.
0: Es de verdad.
2: Por lo tonto que soy.
0: Mira que mis hermanas han sido maravillosos, pero claro, las collejas las he recibido yo.
1: Ay, Dios sí, mío. Sí.
0: Bueno, si tienes una hermana, el mensaje es que la cuides y que la quieras todo lo que puedas.
1: En unos minutos vamos a ponerte una canción que te sepas de principio a fin para que la cantes por la mañana.
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0: Esta canción es fantástica para despertarse y empezar la mañana.
1: Y aquí la escuchas en Buenos Días, Javi Mar, edición verano.
0: Bueno, se te pegan las canciones y hay veces que se te pegan cosas que no te gustan tanto, que son costumbres, cosas, por ejemplo, de tu pareja. Por ejemplo, a mí se me ha pegado el dormir completamente a oscuras y completamente en silencio. Mi mujer ha nacido en el campo, claro, entonces es que ella está acostumbrada a que cuando se llega la noche se hace la oscuridad es completa. Entonces se baja la persiana con completa oscuridad y completo silencio. Y yo no, yo estaba en un barrio de Madrid. Entonces,
1: ¿y tú podías dormir con luz?
0: Con luz, con persiana subida, con ruido y con todo lo que me diera, vamos. Entonces, pero ahora ya se me ha pegado lo del silencio absoluto.
1: Claro.
0: Es una cosa tremenda.
1: A mí me pasó durante una temporada, luego se me que no estaba tan mal, ¿eh? Yo tuve una pareja que era excesivamente ordenado,
0: sí,
1: que está muy bien. Entonces, cuando colocaba las camisetas, las colocaba todas por colores. Y estaba muy bien, pues es que claro, un trajín para colocar en un armario pequeño las camisetas por colores.
0: ¿Y qué necesidad?
1: Y que, a ver, pues es verdad que yo ahora llego al cajón y digo, ¿dónde estaba el azul? Y antes era mucho más fácil, pero durante una época de mi vida se me pegó colocar la ropa de una manera que parecía que yo un vestidor del Zara.
0: Bueno.
1: Que era muy bonito ya.
0: Sí, claro.
1: He vuelto a mis cosas.
0: Pero eso en cuanto llevas prisa y colocas tres cosas,
1: nada,
0: ya
1: nada,
0: se te ha descolocado.
1: No. Es mejor, era mejor mi técnica.
0: Ya. Bueno, hay cosas que se nos pegan de la persona con la que convivimos y nos puede dar mucha rabia. Pero es lo que tiene la convivencia y el roce, y ya está. Así que, mira, hoy puedes contarnos qué es eso que se te ha pegado por mucha rabia que te dé de la persona con la que convives. 900-444-100. Ese es nuestro teléfono, tu WhatsApp. Nos puedes mandar un audio, lo que tú quieras. 900-444-100. ¿Qué se te ha pegado de la persona con la que convives? Cuéntanoslo en Buenos Días, Javi Mar.
2: Que

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0: Cosas que se te pegan de tu pareja. El roce, al final, hace que se nos acaben pegando pues cosas que no sé si nos gustan mucho. Marta, buenos días.
1: Bueno, ¿qué es eso que se te ha pegado de tu marido? Cuéntanos.
2: Hola, buenos días, Javi, buenos días, Mar. Pues mira, aunque me dio mucha rabia porque esto hace 20 años hubiera dicho que no lo iba a heredar.
0: Sí.
2: Pues sí, heredado la manía de que cuando un pijama empieza a ser muy cómodo y ya se está rompiendo y la goma deja de ser goma,
1: ¿sí?
2: Lo cogemos con una goma de pelo para que siga siendo cómodo y poder seguir durmiendo con él sin que se nos caiga.
1: Lo quieres estirar hasta que ya se deshaga.
0: Te encanta, te encanta.
2: Sí, pero eso es tristísimo. Yo hace 20 años había dicho que nunca iba a hacer esa cutre. Pues no, la hago con la gomita y cogida con una goma de pelo para que no se nos caiga el pantalón.
0: No, no. Es que no hay nada más cómodo que tener un pantalón que ya es tu segunda piel.
1: Ya, pero claro.
0: O una camiseta, vamos, cuando un pijama.
1: Cuando aquello se cae ya y es ya, fino.
0: Ya, es que empezar de cero es que...
1: Sí, no, no te apetece, ¿no?
0: Es duro.
1: Dice Jorge Castro que su pareja siempre ha dejado el vaso con un culín de agua.
0: Ajá.
1: Y que a él le parecía lo peor. Dice, pues ahora hago exactamente lo mismo, pero me molesta que ella lo haga.
0: Estela, buenos días.
1: Bueno, pues en tu caso, confiesa que es eso que te da mucha rabia de tu pareja y que además se te ha pegado.
3: Hola, buenos días, Javi. Buenos días, Mar. Pues mira, a mí lo que me ha dado rabia que se pegue mi pareja, que yo vivo cerquita de un tanatorio y él, por ver a sus padres, siempre mira las esquelas por si conocen a alguien del que se ha muerto.
0: Sí.
3: Y yo no soy de allí ni de... O sea, no conozco a nadie. Pero él ya cada vez que pasa por el tanatorio lo mira y yo ahora, aunque vaya sola, me paro en el tanatorio a ver si conozco al que sea. Digo, si yo no lo conozco a nadie. Pues luego le hago una foto y se lo mando a mi suegra por si acaso tiene que ir. Ella irá a cumplir.
0: Ay, de verdad, es que me encanta eso.
1: Las cosas tan costumbristas a mí me encantan.
0: Me encanta.
3: Son cosas que lo haces instintivamente y luego dices, pero ¿para qué hago yo esto si yo no conozco a nadie?
0: Oye, gracias por llamarnos. Un beso.
3: Nada, un beso a vosotros. Hasta luego.
0: Hasta luego, Estela. 900-444-100, el teléfono de Buenos Días, Javi Mar.

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0: ¿Tú tienes sudadera con capucha, Mar?
1: Sí, no me resultan cómodas, pero sí,
0: ¿tienes
1: sí,
0: una?
1: Sí, sí la tengo.
0: ¿Es tuya?
1: No.
0: ¿No es tuya?
1: Me la regalaron, o sea, me la regaló un amigo
0: mío. Vale, pero no es robada.
1: No, no es robada, ¿no?
0: Vale.
1: Claro que no es robada.
0: O sea, que no es prestada.
1: No, no, no es mía. O sea, me la regaló un amigo mío que era suya y le dije, me gusta mucho, me la regaló.
0: Tengo comprobado que las sudaderas con capucha a nosotros

0: nos desaparecen.
1: ¿A los chicos?
0: Sí. Yo he tenido un par de ellas y me han volado, se las han quedado mis hijas.
1: Sí.
0: ¿Por qué? Pues yo creo que hay dos factores. Primero, que es de papá y es un poco grande. Y segundo...
1: Ahí las has dado, amigo.
0: No sé qué tendrán las sudaderas de los chicos,
1: sí,
0: que no vuelan.
1: Bueno,
0: como se la dejes a alguien, no la vuelves a ver.
1: Ya la has visto, que es que yo a mi amigo César le dije, me gusta esa.
0: Ya.
1: Y me dijo, tómate la regalo. Yo pensé, qué bien.
0: Qué suerte que te la regaló. Él, César, que es muy listo,
1: sí,
0: diría, se la va a quedar.
1: Hombre, claro. A la primera vez que me ha dado rasca.
0: Antes que hacérselo pasar mal a mi amiga, pues se la regalo y punto.
1: Pero es verdad que la sudadera masculina, o sea, la sudadera grande de alguien a quien aprecies o quieras mucho,
0: sí,
1: es una sensación como de confort. ¿Sabes? Como que te gusta tener eso de alguien a quien quieres.
0: Pues debe ser entre el olor, tal, pero vamos, está comprobado que vuelan, desaparecen.
1: Chico, pues
0: lo tengo comprobado.
1: Te has quedado sin sudadera de capucha.
0: Sí,
1: ¿eh?
0: Estoy reclamando una gris, bueno, que tenía, que se ha llevado a mi hija, claro, y no ha vuelto.
1: La gris con pantalón gris, esa es la buena, amigo. Enseguida llega una de tus canciones favoritas, estoy segura, y la vas a escuchar aquí, en Cadena 100.
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0: Y ahora llegan los niños y Jimeno, también en verano. Jimeno, buenos días.
1: Hola, Jimeno.
2: Hola, Javi. Hola, Mar. ¿Cómo estáis?
1: Muy bien. ¿Y vosotros cómo estáis?
2: Bueno, pues yo encantadísimo. Estoy aquí en el colegio Nuestra Señora de Los Ángeles de Villaverde, aquí en Madrid.
0: Ajá.
2: Me están tratando pues como un rey, ¿no? Claro. Como un emperador romano. He estado hablando con sus peques estos días. Esos tiempos, cuando de repente Rómulo y Remo pues fueron amamantados por una loba. Y lo lógico es que funden Roma, ¿no? Pues estas cosas que suelen pasar. Le he preguntado a los peques en el cole, ¿y tú qué sabes de la antigua Roma?
0: A ver.
3: Me parecía gente maja, luchaba mucho.
2: ¿Y por qué te parecen majos?
3: Porque luchaban con cuidado, intentando no hacer daño.
4: Que no me gusta Roma, es que nunca he ido a Roma.
2: ¿Es porque sabes que no te gusta?
4: Los sitios que no he ido no me gustan.

0: atrás, que atacaban en la época antes, en la otra época atacaban.
1: ¿En qué época?
0: La época de los romanos atacadores.
1: ¿Tú sabes por qué cayó el Imperio Romano?
0: Porque estaría más sujeto.
2: Que hacían peleas para quedarse en otro país.
1: ¿En qué países se quedaron?
2: África, Australia, Molinos de Duero, Ladrada, Mallorca, que eran cantantes.
1: ¿De qué tipo de música?
2: De corazón latino.
1: Ah, los romanos cantaban corazón latino ya.
2: Sí, porque cantaban en latín.
1: Sí, pero no era de Bisbal.
2: Bisbal la copió.
1: Sí, ¿por qué?
2: Para ganar dinero.
1: Oye, ¿qué nos trajeron los romanos?
2: A mí nada, porque hemos mirado en el buzo y no estaba.
3: Por favor.
4: Es tremendo. Claro, mira. Me encanta. Bisbal cantó corazón latino y haciendo una versión de Flavio César...
3: Augusto.
4: Augusto.
3: Augusto, claro. Sí. Y esa parada en Ladrada, que no había otro sitio, claro.
1: Ahí está. Ha hecho la versión de Camilo VI y de Julio César I.
4: Exactamente.
3: Y lo ha hecho como nadie, también te lo digo.
4: Son tremendos, Jimeno. Bueno, pues mañana sigue preguntando, porque mañana queremos más respuestas.
1: Aquí estaré.

0: ¿Te ha tocado trabajar este verano? 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
1: Así es, aquí en Buenos Días, Javi Mar, en esta edición verano.
0: Bueno, nos encanta contarte cosas que acabamos de descubrir y que probablemente tú tampoco supieras. Bueno, a ver si te aportan algo.
1: Bueno, por ejemplo, ¿sabías que solemos escuchar las mismas canciones durante años y llega un momento en nuestra vida que es

0: escuchamos las mismas canciones hasta nuestro fin.
1: ¿Ah, sí?
0: Esto lo han comprobado los datos de plataformas musicales que muestran que repetimos la música conocida que nos activa los cerebros y que nos proporcionan emociones seguras. Así que probablemente la música de tu juventud sea la que vas a seguir escuchando hasta el resto de tus días.
1: Bueno, y la que mejores recuerdos te va a traer.
0: Así
1: yo
0: es,
1: creo que es verdad. Entre
0: es.
1: Los 15, 18 años, ahí está condensada, bueno, pues gran parte de tu historia
0: de
1: musical.
0: Zona de confort, vuelves
1: total.
0: A esas canciones de la adolescencia o la juventud y ya se van a quedar instauradas en tu recuerdo siempre.
1: Yo acabo de descubrir, Mara, hay dos cosas que las mujeres hacéis el doble que los hombres.
0: Uh-huh.
1: Una de ellas, seguro que lo sabes, es que utilizáis el doble de palabras.
0: Hablamos más.
1: 30.000 palabras.
0: Nos comunicamos más, sí.
1: Nosotros, los hombres, utilizamos unas 15.000 palabras por día. Las mujeres el doble. Y hay otra cosa, yo no tenía ni idea, y es que las mujeres también hacéis dos veces más que los hombres, es pestañear a lo largo del día. Pestañeáis dos veces más que los hombres.
0: Pues eso es buenísimo para hidratar el ojo, ¿eh?
1: Ya te digo.
0: Pestañeamos más, qué curioso.
1: El doble. Justo el... Bueno, dos veces más que los hombres. No justo, pero vamos, que dos veces más.
0: Bueno, pues es muy interesante para observar. Sobre
1: ¿sí?
0: todo si estamos hablando y estamos pestañeando más que
1: nada,
0: vosotros.
1: Exactamente.
0: Que estáis con los ojos abiertos, escuchando con mucha atención.
1: La pereza es contarlo. Imagínate.
0: Contar el pestañeo,
1: contar
0: ¿no?
1: el pestañeo. Hay tener a alguien ahí contando clic, clic, clic, clic, clic, clic.
0: Hay que pestañear mucho.
1: ¿Qué trabajos más duros hay en la vida?

0: la mejor variedad musical en Cadena 100. Bueno, ahora hay dos noticias y solo una de las dos es real. Vamos a descubrir cuál de estas dos noticias es la correcta. Fernando Martín nos la cuenta.
1: A ver si sabéis cuál es la que me he inventado y cuál es la que ha ocurrido de verdad.
2: Vale.
1: Primera noticia, descubre que su hijo deja de llorar cada vez que dice Donald Trump.
0: Ah, vale.
2: Está muy buena, ¿eh?
1: Y segunda noticia, entra a atracar en una pastelería y acaba vendiendo croissants a los clientes.
0: A ver, el otro día vi yo un vídeo en el que los niños, esto es de verdad, ¿eh?, se les quitaba las llantinas y decían, ¡Jessica! Pero voy a quedarme con la de Donald Trump, porque lo mismo es una variante de eso.
2: A mí me gusta mucho la gente que se rehabilita, en general, ¿no? Los rehabilitados, todos. Y que entres a robar y termines trabajando ahí,

0: ojalá, porque el mundo sería mucho mejor.
1: Bueno, en este caso terminó vendiendo croissants, efectivamente, ¡ala! Pero ¡ah! Fue porque se encontró con la caja prácticamente vacía cuando entró a atracar,
0: ¿sí?
1: Porque claro, solo llevaban media hora abiertos la tienda. Entonces dijo, me voy a poner a vender croissants.
2: Hago caja y me lo llevo.
1: Efectivamente. No, o sea,
0: se rehabilitó a medias.
1: Exacto.
0: Vale, por Dios.
1: Idea brillante. ¿Sabe? Huyó con 2 euros de botín.
0: Bueno, chico.
1: Y al rato le pilló la policía.
0: Y así le pillaron.
1: Oye, exactamente.
0: Qué poco espabilado el ladrón.
1: Total.
2: Es un ladrón trabajador.
0: Otro ladrón un poco...
1: Es un ladrón...
0: Atontado.
1: Podríamos decir que... tierno, como los croissants, sí. Pero tontazo. Tontazo.
0: Como la vida.
2: Las dos cosas a la vez. Enseguida llega una de las canciones que más nos pedís a través de las redes sociales y la vas a escuchar aquí en Cadena 100.
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0: Hablando de esos momentos aquí a micro cerrado, esos momentos en los que te da la risa
1: en el peor momento.
0: En el momento más inoportuno.
1: Es que el otro día estuve lamentablemente en el tanatorio.
0: Sí.
1: Y vengo observando, y además de manera personal, cuando me ha pasado a mí, cuando ha fallecido alguien cercano, que es un momento muy duro, muy crítico, pero hay un momento determinado que el cuerpo no soporta tanto dolor o estar mal,
0: yeah,
1: que se crean como pequeños grupos donde aparecen anécdotas y uno termina riéndose y la gente te mira como diciendo, no es el lugar para reírse. Ya, no es el lugar para reírse, pero el tanatorio da muchas risas.
0: No, hay veces que uno no puede aguantarse la risa y te da cuando menos te lo esperas.
1: Ya te digo, te miran y dicen, no, pues que la situación es la que es de tristeza, pero viene la risa.
0: A mí me pasó en una celebración que durante la celebración, pues no me acuerdo si era un bautizo, una comunión.
1: En la misa.
0: Me preguntan en el momento de pedir por el obispo y su nombre, me pregunta el sacerdote, me pregunta por el nombre del obispo, así con la cabeza, con la barbilla, que se llama, me hace así, y yo me lo inventé.
1: Y dijiste Paco.
0: Y le dije, en mi línea, y le dije Carlos.
1: Por ejemplo, entonces
0: él lo dijo.
1: Claro. Yo me pensaba
0: que se estaba refiriendo al nombre de otra persona. No era. Y yo al decir, dije Carlos, por salir, por los nervios, por responder.
1: Encima, claro.
0: Mira, me dio un ataque de risa cuando lo dijo, yo no me podía aguantar y claro, se generó ahí un momento de máxima tensión.
1: Es que mal la risa y mal que te confundiera.
0: Mal todo en ese momento. Y seguro que a ti también te ha pasado y te ha dado la risa en esos momentos en los que haces con los dedos de los pies.
1: Exacto.
0: Los encoges y te agarras al suelo como si fueras un águila.
1: Muchas risas al principio, pero luego...
0: Exactamente. Pero es el momento de contarlo. 900-444-100. ¿Cuáles son los peores momentos en los que a ti te ha dado la risa irremediablemente? Yo soy muy de eso, pero seguro que a ti también te ha pasado. Y Mar también, ¿eh?
1: Sí, que nos da la risa cuando no debe.
0: Cuéntanoslo. Buenos días, Javi Mar.

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0: Esos momentos en los que te tiene que ocurrir cualquier cosa menos que te dé la risa. Y lo pasa uno fatal cuando eso ocurre, ¿verdad, Ruth? Buenos días.
1: Bueno, falleció el padre de tu cuñada. Cuéntanos qué fue lo que pasó.
2: Hola, buenos días, chicos. Pues sí, mira, después del entierro nos fuimos a casa de mis padres y nada, y como estaba a la mente así un poquito triste tal, mi hermana quiso animar el ambiente y vaya que sí lo animó, ¿eh?
0: Sí.
2: Sacó un libro de chistes para niños y las niñas tenían que leer un chiste al azar, ¿vale? Al azar que elegía mi hermana.
0: Claro.
2: Y en esto, unas risas, mi cuñada riéndose, muy bien, tal. Y en esto que mi sobrina saca un chiste y decía así... Claro, tener en cuenta que el difunto se llamaba Manolo y la viuda María.
0: Sí.
2: Y el chiste decía así: María, sácame del ataúd, que no estoy muerto.
1: No me digas.
2: Vaya, Manolo, que vas a saber tú más que el médico, mira.
1: Ay, ay, ay, ese momento.
2: Yo exploté, mira, yo en mi vida me había reído tanto. Me tuve que ir a la cocina a reírme a gusto. Digo, madre mía. Y mi cuñada dijo, que no pasa nada si yo también me he reído. Digo, perdóname, por favor. Que nos hemos echado unas risas, que no te preocupes. Mira qué bien, tal.
0: Exactamente, esos momentos en los que a uno ya, además no te lo puedes aguantar. O sea, lo mejor es soltarlo porque es que no se puede aguantar.
1: Pues además también hay que quitarle un poco de dolor a ese momento y sacarle ese tipo de cosas.
0: Eso es.
1: Dice Carlos Benito que estaban en una reunión súper seria de trabajo con el jefe explicando algo muy importante y que su compañero se le escapó un bostezo rarísimo. Dice, era como un quejío a la luz. Dice, claro, nos miramos y sin querer fue imposible contener la risa y se nos escuchaba, imagínate, en aquella reunión.
0: A ver, Patricia, buenos días.
1: A ti te entró la risa en un momento muy importante de tu vida. ¿En qué momento fue?
3: Hola, buenos días, Javi. Buenos días, Mar. Bueno, pues el día que entré a paritorio, que venía ya mi hijo.
0: Sí.
3: Y me dijeron que me sentase en la camilla. Yo ya me estaba imaginando que iba en un Fórmula 1, que entraba la risa. Y cuando veo enfrente que están la enfermera con el pediatra y todo, donde limpian al niño, digo, ay, mira, digo a mi pareja, parece que están en un puesto vendiendo tomates. Me entró la risa, me pidieron seriedad, pero es que yo no podía aguantarme.
0: Pero hija, pero qué bien que te diera por
3: pues
0: en
3: sí.
0: El momento en el que están todas gritando, tú riéndote, pues oye, pues qué bien.
1: Porque ahí la oxitocina ya está haciendo su función, ¿eh?
0: Yo me acuerdo cuando monitorizaron a mi mujer por primera vez con el primer niño, que suena muy fuerte, suena...
1: Claro.
0: Y entonces cada vez que se reía era como... Y se oía por todas partes, el hospital entero yendo el monitor ahí, y le dijeron, no te rías porque entonces no va a salir, te vas a tirar así horas.
1: Bueno, de todas maneras mejor reír que llorar, si tienes que elegir.
0: Eso sí es verdad.

0: una de las canciones que más me gusta en este verano.
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0: Me he encontrado con una noticia que me parece fascinante por varios motivos. Aquellos que tienen patio en casa, patio un poquito de terreno, se les habrá metido cosas importantes o interesantes en el patio. No sé, a lo mejor el gato del vecino, el perro del barrio. Pero ¿qué pasa cuando se aparca un globo aerostático en tu patio?
1: Oh, porque tienes que ser grande el patio.
0: Bueno, pues primero. En este caso ha pasado en una casa de California.
1: Ajá.
0: Iba un globo aerostático con un montón de gente, pues haciendo una excursión. Y entonces se estaban quedando sin combustible, que anda. A mí es lo que más miedo me da.
1: Claro, quedarte sin gas ahí en mitad del vuelo.
0: Claro, o sea, yo creo que esas cosas se tienen que medir, ¿no? Bueno, pues
1: sí,
0: en este caso,
1: digo yo.
0: El piloto estaba viendo que estaban quedándose sin combustible, tenían que tocar tierra.
1: Ajá.
0: Entonces, el único lugar donde había ese espacio suficiente era el patio de una casa de allí, de California, de la localidad. Entonces, ¿qué hizo el globo aerostático? Se plantó. Pues tú imagínate que tú estás en tu salón leyendo el periódico.
1: Y se te plantan ahí.
0: Y estás viendo como una cesta con un globo lleno de gente está, no sé si la palabra es, aterrizando en el patio de tu casa. Claro, imagínate el vecindario.
1: Ay, yo tengo una pregunta y a lo mejor nos la puede responder alguien. Porque esto que nos estás contando a mí me genera una duda, ¿vale?
0: Sí.
1: Tú imagínate que en lugar de aterrizar, el globo aerostático se queda... en tu recinto, en tu casa,
0: sí.
1: Pero sin tocar suelo, ¿vale? Imagínate que
0: vale.
1: Se queda por ahí cerca, a una distancia, a 2 metros.
0: A 2 metros sin entrar en tu casa.
1: Sin entrar en tu casa, pero como a 2 metros, uh-huh. O sea, cerca. ¿Eso es invasión de la propiedad? Porque no ha tocado suelo.
0: Pero
1: o sea, no está tocando tu casa.
0: No, pero yo imagino, esto me lo voy a inventar, pero en mi cabeza.
1: Sí.
0: Tu propiedad.
1: Tu propiedad es el suelo, no
0: el
1: para arriba.
0: No, y el aire, para mí el
1: tú
0: aire
1: para
0: también.
1: Arriba.
0: Sí, claro, porque está tu casa, quiero decir, hasta tu casa.
1: Yo me,

0: imagino que sí, pero ¿hasta dónde?
1: Para mí el aire.
0: Sí, o sea, ¿hasta dónde?
1: Del techo, o sea, si mi techo son 3 metros.
0: Bueno, que se te ponga a 1 metro del techo. Está invadiendo tu...
1: A mí ya, en mi imaginario ahí no. Me invade claro. De techo para abajo.
0: O sea, que es exactamente. O sea, pero
1: es una cosa mía. ¿Tú qué opinas?
0: No tengo ni idea. Pero a mí no me molaría nada tener a alguien a 2 metros de altura de mi casa.
1: A mí también. Yo creo que eso no tienen que saber mucho los paparazzi.
0: Eso tiene que saber. No lo sé. Los paparazzi. Yo creo que claro. Un abogado, ¿no? Alguien
1: bueno,
0: que tenga.
1: También. Pero cuando cuando se estaban fotografiando las casas en las bodas, cuando se acaso, por ejemplo, Jennifer López, ¿no? Cuando lo montaba en su casa y desde arriba había drones que sacaban fotos.
0: Ajá.
1: Que algunos estaban prohibidos.
0: Ah, claro, bueno, pero eso ya es intimidad, Viola. O sea,
1: bueno,
0: ahí...
1: perdona, hay un globo a 1 metro de mi casa, también es intimidad.
0: Claro, claro. Bueno, pues yo me planteo eso, hasta dónde llega, ¿eh? Bueno, cuéntanoslo, 900-444-100, si tienes información, fenomenal.
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0: Aquí tienes más música que en ningún otro sitio para empezar la mañana. A ver, esto que te voy a contar ahora mismo, este mensaje que tenemos, es el guión de una película. Nos lo cuenta María Ángeles. Por el patio de vecinos, cuando estaba tendiendo la ropa, escucha a un vecino que grita a su mujer: ¡cariño, sube un momento y baja la basura! Y la mujer le responde desde abajo: ¡la bajas tú, jeta! A lo que desde otra ventana se oye aplausos.
1: Había público, claro. El patio de vecinos es lo que tiene. Que no hay más.
0: Es la escena de una película totalmente. La verdad es que muchas veces los patios de vecinos dan para mucho, ¿verdad, Claudia? Buenos días.
1: Bueno, tú de repente escuchaste algo por la ventana. Estamos deseando saber qué es, Claudia.
2: Buenos días, Javi y Mar. Aquí se escucha de todo.
0: Sí. Claro.
2: Entonces estaba escuchando, hablando entre ellas, las vecinas, que en China, en un mercado los domingos, donde ponen unos carteles donde se busca novio.
0: Ajá.
2: Entonces, claro, digo, eso es una maravilla. Le estaba contando a mis amigas y ya nos vamos a China ahora para buscar novio.
1: Mira.
0: Oye, pues es una buena manera. Porque
1: claro,
0: vas a...
1: sí.
0: Claro, era el Tinder de antes.
1: Exactamente, como se hacían las cosas. Bueno, yo vivo, en mi casa tiene un pequeño patio de vecinos y sé exactamente quién está poniendo música por la música que tiene.
0: Ah, ya les conoces,
1: hombre,
0: de sobra.
1: Porque claro, ya sabes que el sábado por la mañana toca reggaetón, el domingo por la tarde toca clásica, cada vecino te va poniendo una cosa diferente.
0: A ver, Belén, buenos días.
1: Bueno, en tu caso, Belén, escuchaste una conversación entre tus vecinos, cuéntanos.
3: Sí, y estaba colgando la ropa tan tranquilamente y oigo, pues, los vecinos que dice él a ella: cariño, agárralo, coge lo que está ahí. Y dice: ¿pero ahí dónde? Y me dice: ahí abajo, venga. Y yo diciendo: Dios mío, ¿qué hacen? Y en esto que va él y le dice: agárralo, que yo lo siento. Entonces ella agarra algo y dice: ¿y ahora dónde lo meto? Tú mételo y empuja, que yo lo estoy sintiendo. Nunca supe qué había pasado.
1: No hace falta.
0: No investigues.
1: No investigues.
0: Es mucho mejor no investigar.
1: Lo importante es que era consentido, ¿sabes?
0: Oye, muchas gracias por llamarnos. Dice Laura que en una conversación, en una discusión monumental en el patio de vecinos, escuchó una pareja que le decía: que no son celos, que es gestión emocional.
1: Claro.

0: Llega ahora la encuesta absurda. Buenos días, Javi Mar.
1: ¿Sí? ¿Hola? Dígame.
2: Ay, por Dios.
3: ¿Pero esto qué es?
0: Fernando Martín, buenos días.
4: ¿Qué tal? Muy buenos días.
3: Tenía unas ganas de que llegara a esta hora para verte.
4: Oye, estoy muy contento porque está teniendo una acogida la encuesta absurda. Bueno, no se veía una acogida igual desde, pues no sé, desde la Capilla Sistina.
0: Es verdad, no, te lo digo de verdad, a mí muchísima gente me habla de ello.
4: Mirad el audio que me han mandado dos hermanitos que se llaman Adrián y María Boraita, a los que les encanta jugar a la encuesta absurda, mira.
5: Hola, buenos días, le llamo del Instituto de Estadísticas Machín Chimbunchi. ¿Con quién hablo?
6: Con Pepe.
5: ¿Le puedo hacer unas preguntitas?
6: Vale.
5: Si un pescado le cae un chaparrón, ¿bacalao?
3: Ay, qué gracioso.
6: Yo creo que ya están mojados, pero sí.
0: Me encanta, no
4: me
0: tío.
4: Ay, me los como, de
0: es
4: verdad.
0: Es un ternasco, es muy bueno.
3: Han inventado un juego de la encuesta absurda.
0: Me encanta.
4: Ay, qué majos. Pues nada, oye, que muchísimas gracias a los hermanitos, que me ha hecho muchísima ilusión y que espero que disfruten mucho de la encuesta de hoy.
0: Esta es la genuina encuesta absurda de Buenos Días, Javi Mar.
7: Dígame.
4: Hola, muy buenos días. Le llamo del Instituto de Estadística Arámbanos y Retruécanos de Buenos Días, Javi Mar. ¿Con quién hablo?
7: Hola, soy Susana.
4: Hola, Susana, ¿qué tal? No sé si te puedo hacer una encuesta en dos minutitos.
7: Ah, sí, sí.
4: Si contrato a una persona para que me dé la sopa por las noches, ¿sería mi personal shopper?
7: Pues sí, sí, seguro, ¿eh? Un personal shopper, sí, te puede ayudar, sí. Con cuchara, además, el personal shopper.
4: Que sepas que hay oferta ahora, pues si quieren mirarlo, ¿eh? De personal shopper.
7: Ah, vale. Sí, sí.

0: Nota.
1: Muy bien, bueno, pues lo apunto. Si la contraseña de mi teléfono móvil es cerdo, ¿el puerco es pin?
2: Eso es.
0: Sí, seguro. Seguro, sí. Me voy a poner esa contraseña yo en mi móvil.
1: Muy bien, pues lo apunto. Más preguntas. Si Arnold Schwarzenegger se opera el pecho, ¿siliconan?
0: Siliconan, sí. Sí, seguro. Ese no me lo voy a operar yo.
1: No sabemos si será siliconan el bárbaro o solo siliconan.
0: Sí, a lo mejor será el bárbaro, ¿eh?
1: Sí, ¿no?
0: Yo creo que será el bárbaro, sí.
1: Claro. Muy bien, pues la apunto. Más preguntas. ¿Qué te parece que el Vaticano haya fichado a una secretaria de Estado ante la Santa Sede procedente de Estados Unidos llamada Su Santidad?
0: Ah, mira, esa es colega mía. Ah, pues sí, me parece bien. Vaya fichajes, ¿eh? Que haces el Vaticano.
1: Su Santidad es una crack.
0: Sí, normal, sí. Tendrán una buena selección de personal, sí.
1: Si le tapas los ojos a una persona árabe, ahora no ve.
0: Sí, puede ser que sea, ¿eh? Que ahora vea y ahora no vea, sí.
1: Muy bien, pues lo apunto. Ya por último, si te pones una tarántula en tu parte noble, ¿te la araña?
0: Espero que no. No me la voy a poner.
2: Claro, con la parte principal, no usarlo.
1: Yo tampoco me la pondría, ¿eh?
3: Me ha encantado. Bueno, pues mañana a las 8 o 9 minutos, otra vez la encuesta absurda de Cadena 100.
1: Aquí estaremos.
3: En Buenos Días, Javi Mar. 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

0: hay una nueva, ¿cómo se dice? Reto de TikTok o como un vídeo viral o un tren o como
1: que,
0: quieras llamarlo.
1: Que nos vamos uniendo todos.
0: Pero esto lo pienso hacer en cuanto pueda. Tú te tumbas, ¿vale? Te tumbas al lado de otra persona. Tu cabeza tiene que estar a la altura de la cadera de la otra persona, porque os sentáis con la cabeza en los pies, ¿vale? Del
1: vale.
0: otro. Y dejando tu cabeza a la altura de la cadera del otro.
1: Uh-huh.
0: El caso es que tenéis que levantar los dos, los pies, las piernas, y echar un pulso de piernas.
1: Bueno, pues como cuando éramos niños, ¿no?
0: Exactamente. Es un pulso de piernas y es a ver quién gana, a ver quién consigue darle la voltereta al otro, porque es que acabas dándole la voltereta. Bueno, es divertidísimo, estoy deseando hacerlo y poner a prueba.
1: Me gusta mucho esto porque siempre termina uno lesionado, uno de los dos.
0: Claro, es que hay veces, o sea, para empezar, hacer pierna en el gimnasio es un rollo, pero es lo más importante.
1: De esta manera, imagínate.
0: Entonces, muchas veces la pierna no habla con el resto del cuerpo. Mi mujer, por ejemplo, estoy seguro que me gana a pierna.
1: Bueno, depende, ¿no?
0: O sea, porque ella corre más.
1: Claro, tú lo tienes
0: ella
1: ahí más
0: lo ejercita más, tiene más resistencia a la pierna que yo. Entonces estoy deseando echarle un pulso y ver quién de los dos gana.
1: A mí me gustan mucho estos tren de parejas o de hombres y mujeres en los que nosotros que somos más flexibles,
0: ¿sí?
1: Os proponemos algo que pensáis que podéis hacer o luego
0: y al
1: no
0: final
1: podéis
0: no
1: hacer.
0: Se puede.
1: Nunca ni de lejos.
0: Sí.
1: Divertidísimo.
0: Eso es verdad. Eso es ahí es verdad.
1: Divertido.
0: Que no tenemos flexibilidad.
1: Y enseguida vamos a escuchar una canción que te va a traer buenísimos recuerdos.
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0: Bueno, hay un cartel en Galicia, en Ribeira, que pone prohibido el paso excepto a residentes del cementerio.
1: Claro, no van a entrar como en... ¿eh?
0: Entonces, claro, la coña es que está prohibido el paso a los muertos. Pues o sea, solo pueden pasar los muertos.
1: Que muy bien, porque es un lugar de descanso.
0: Claro, los residentes en el cementerio pues son obviamente los muertos. El cartel es... Y hablando de... ¿Qué es lo más divertido que has leído en un cartel, en esos comentarios? Estaba el de Diana. Hola, Diana, buenos días.
1: Bueno, Diana, claro, aquí hay carteles en todos los lugares. Fuiste a Mojácar de vacaciones y viste un cartel que tú no has podido olvidar. Cuéntanos.
2: No he podido. Aparcamos el coche y lo primero que vimos fue el cartelito. No, prohibido tirar pedos y escombros.
0: ¿Pedos? Pero ¿y qué, claro, qué querrían poner?
2: Pues yo creo que era podas, porque si podas, hacías, claro, una foto, no se veía lo que había de fondo. Ya. El sol es muy caprichoso.
0: Sí, sí, total.
1: Claro, se había comido las letras, lógico.
0: Podas por pedos, pues sí, la verdad es que a lo mejor era el que hizo el cartel, que tenía mucho sentido del humor.
1: Bueno, una vez en mi portal, en el ascensor, que se había averiado, recuerdo que ponía el ascensor sube solo al segundo sin pasar por el primero.
0: Ya.
1: Y alguien de mi bloque puso, eso es imposible.
0: Totalmente. Claro, tiene toda la razón.
1: Los vecinos iban escribiendo debajo, ja, ja, ja, ja, ja, ja.
0: Isabel, buenos días.
1: Oye, tuviste un cartel, Isabel, en un bar cerca de casa. Cuéntanos, ¿qué ponía?
3: Hola, buenos días. Pues sí, tenemos un bar abajo y está cerrado, ¿vale? Y el chico que es vecino, pues de vez en cuando suele ir ahí pues a dar una vuelta con pues, a sus cosas o lo que sea.
0: Sí.
3: Y ha puesto un cartel que pone, prohibido el paso, estamos cansados de esconder los cuerpos.
1: Nada, la liberación.
0: Total, menudo. Oye, pasa la policía por ahí y entra.
1: Y está buscando, claro.
0: Total. Oye, gracias por llamarnos, Isabel.

0: Y ahora llegan los niños y Jimeno, también en verano. Jimeno, buenos días.
1: Hola, Javi, hola, Mar.
2: ¿Qué pasa, Jimeno? ¿Cómo estáis?
1: Muy bien, muy bien. Yo estoy muy agradecido al Colegio San Juan García de Aluche. He estado preguntando aquí en Madrid, en un barrio de Madrid, he estado preguntando allí a sus peques sobre el ocio. Ojo.
0: El ocio, la manera de divertirse que tienen todos.
2: Los
1: claro. Y es muy importante porque divertirse es una parte fundamental de la vida, fundamental para nuestro devenir cotidiano.
0: Seguro.
1: Pero hay cosas que son aburridísimas y es en lo que nos hemos centrado los peques. ¿Para ti qué es lo más aburrido del mundo?
3: Ver cómo se hace una sopa. Es que tengo que quedarme parado todo el tiempo, no me puedo sentar. Es que tarda mucho.
1: ¿Qué tarda tanto en hacerse la sopa?
3: Porque cocina mi padre y no la hace como mi madre, que la hace más rápido. Por ejemplo, la familia.
1: ¿La familia te aburre?
3: Sí, porque siempre me toca ser el hijo y no tengo nada. No puedo salir solo a la calle. No puedo ir solo al colegio y no tengo una cartera con dinero.
4: Jugar a las muñecas, que no me gustan. Solo lloran y le dan biberones.
5: Pues me aburre un montón salir a la calle a dar un paseo.
6: Que solo me gusta pasear cuando vamos a comprar jamón.
7: Porque entonces lo uso para mis desayunos de pan con aceite, que me encanta. Andar por andar no me gusta.
8: Cuando mi madre está en el baño.
1: ¿Y por qué?
8: Tarda mucho.
1: ¿Qué hará ahí dentro?
8: Caca.
9: Iré a un museo. Que estoy todo el rato de pie. Que solo veo cuadros colgados.
1: Pero no eres nada, ¿no te gusta el arte?
9: A mí me gusta hacer arte, pero no verlo, ver las noticias.
1: ¿Y por qué las noticias las hacen tan aburridas?
9: Porque el mundo se está aburriendo mucho.
1: ¿Qué harías tú para que el telediario fuera más divertido?
9: Que cuando explican cosas aparezcan payasos detrás.
0: Bueno, eso sería divertido. Para alguna vez, ¿eh? Hay muchas veces que están contando noticias y hay payasos como protagonistas.
2: A mí me ha pasado en la vida de estar hablando con alguien y ver que aparecían payasos en escena.
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0: Mañana mismo, sí señor. Pues mañana como un clavo ahí a llevar a los niños, que es una manera de que lo pasen bien, ¿ves? De mantener el ocio.
1: Ahí está.
0: Un ocio muy sano.
1: Es muy importante.
0: Te esperamos mañana a la misma hora, Jimeno.
1: Aquí estaré.
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0: Bueno, ¿cómo estás pasando el verano? Lo que está claro es que nosotros te acompañamos, por ejemplo, si estás trabajando.
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0: Vamos a adentrarnos en una película que tiene ya un par de años, la película Barbie, donde todos los actores tenían un entrenador personal. Bueno, era el mismo para todos, para ponerse y para estar en forma. Entonces, cuando uno está trabajando en equipo, siempre hay alguien que se le ocurre una idea más o menos peregrina. Bueno, pues lo que hicieron fue intentar demostrar quién del equipo era capaz de aguantar más tiempo haciendo una plancha.
1: Sí.
0: El ganador, en este caso la ganadora, fue Margot Robbie. Es decir, Barbie, la protagonista de la película, que aguantó 4 minutos 10 haciendo una plancha por encima de Ryan Gosling, bastante por encima. Aparecían las fotos de Margot Robbie con una sudada, o sea, llevaba lo

0: coleta ladeada ya. Y le caían los chorros de sudor porque aguantar una plancha 4 minutos.
1: Qué barbaridad, ya te digo.
0: Quien ganó fue el entrenador de los actores, que estuvo 5 minutos 32, pero claro, se dedica a esto, con lo cual los 5 minutos los tenía desabido. Sí, sí, sí. Pero ella aguantó 4 minutos 10 haciendo plancha.
1: Y además, la plancha hay que hacerla bien hecha, sin levantar el culito y esas cosas. O sea, bien, plancha. Plancha,
0: plancha. Plancha.
1: No hacer una V.
0: Que yo siempre he pensado que las mejores reuniones serían todos haciendo una plancha, porque la reunión en 2 minutos
1: ya te digo.
0: Habría terminado.
1: Ya te digo.
0: Eso en una sentadilla isométrica. ¿Te imaginas? Todos en un consejo de administración haciendo una sentadilla isométrica.
1: Esa, ahí, sentados. Ya te digo, rapidito. Yo que se va todo. Eso sí que acabaría rápido con las reuniones. Un número uno está arrasando en todo el mundo y lo vas a escuchar en unos minutos aquí en Cadena 100.
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0: ¿Qué tal? Feliz mañana. Estás escuchando Buenos Días, Javi Mar.
1: Y en Cadena 100 te acompañamos este verano.
0: Bueno, Jimeno, que es experto en ver las reseñas que se dejan en Google, nos va a contar cuáles han sido las que más le han llamado la atención. Hola, Jimeno.
2: Hola, Javi. Hola, Mar.
1: Hola, Jimeno.
2: Porque además de informarte de si un producto es bueno o es malo, te puedes echar unas risas, que es lo que he hecho yo.
0: A ver.
2: Atención, porque lo que vais a escuchar es una inteligencia artificial que lee los comentarios que yo he encontrado.
1: Vale. Sí.
2: Hubo un hombre muy ilusionado. Es del Madrid.
3: Compré una camiseta del Madrid, concretamente la de Vinicius. Me costó una pasta porque estaba usada. Yo pensaba que estaba usada por Vinicius, pero
0: sí,
3: resultó que el que la había usado era el que me la vendía. Por cierto, olía a lonja abandonada.
1: Es que estas cosas...
0: Claro.
2: Es que hay que concretar. Camiseta bien usada y pensando por Vinicius, qué guay.
1: Bien de lavadora hay que meter ahí.
2: Cuidado con las compras por internet.
3: Hace un año me compré un libro titulado Evita las estafas por internet.
0: Sí.
3: Todavía no me ha llegado.
1: ¡Ay, pobre!
0: Es la meta estafa.
2: Me encanta.
1: Qué lástima.

0: Es genial. Atención a esta reseña de un restaurante.
1: A ver.
2: La comida estaba buenísima, pero he de decir que en mi mesa tenía muy mal ángulo para hacer la foto al plato y no pude subirlo a mi Instagram. He perdido en Hitchman.
1: Por el ángulo, si es que...
0: La gente va a los sitios a hacerse fotos.
1: Ay, de verdad, no hay que contarlo todo, no hay que... Mira, el otro día nosotros estuvimos de paella y cuando nos acordamos de la foto ya no habíamos comido.
3: Pero a mí eso me está pasando un tiempo a esta parte y creo que es lo mejor que te puede pasar con amigos.
1: Es muy saludable, claro, es muy saludable. El hecho de que te olvides de hacer la foto de rigor es la mejor señal. Gracias, Jimeno.
0: A vosotros.

0: Esta es una de nuestras canciones favoritas para empezar la mañana.
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0: Bueno, llegan ahora los jeroglíficos auditivos con Jimeno. Hola, Jimeno, buenos días.
2: Hola, Javi, hola, Mar.
1: Hola, Jimeno.
2: Los jeroglíficos auditivos, un juego muy sencillo, puedes jugar desde casa. Yo voy a poner unos sonidos y con esos audios me tenéis que decir de qué estoy hablando.
1: Ok.
0: Muy bien.
2: Grandes títulos, grandes obras literarias de la historia.
0: Ajá.
2: Empezamos por una muy sencilla.
0: Las amistades peligrosas. Claro.
2: No sabía cómo poner este temazo, por favor. Segunda obra literaria.
3: No encuentro la predicción meteorológica. La estoy buscando. No hay manera de saber dónde está todo lo que dice Brasero. Lo he perdido.
0: Tiempo. Buscar el tiempo perdido.
2: Efectivamente.
1: Muy bien.
2: Sí, señor. Tercer libro que deberemos de leer todos.
0: A ver.

0: Whisky segoviano.
1: Whisky segoviano.
2: Macaco.
1: Whisky segoviano.
2: Whisky, es whisky. Whisky segoviano. Segovia.
3: Moving. Marca de whisky.
1: Moby Dick, efectivamente.
2: Ostras.
1: Moving Dick.
2: No lo hubiera pillado en la vida. Jamás.
1: Qué fuerte. Segoviano, me ha encantado.
3: Es de Segovia.
1: Es de Segovia. Sí,
3: sí. Llamábamos, de jóvenes le llamábamos, vamos a echar un segoviano.
1: Eso, eso.
2: ¿A qué?
1: Al Dick. Tomarse.
2: Es que yo son la vida.
3: Y terminamos con un libro famosísimo.
1: A ver.
0: El hijo de Robin ha pasado de una acera a la otra acera.
2: Se cambió de acera, el hijo de Robin. Cruzó.
1: Robin Hood.
2: No, cruzó.
3: El hijo.
1: Robinson cruzó.
3: Efectivamente.
2: Estaba todo el equipo diciendo, pero ¿cómo es posible que no lo sepáis?
1: Ay, muy bien.
2: Buenísimo.
1: Mañana más, Jimeno.
3: Aquí estaré.
1: En buenos días, Javi Mar.

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0: Estaba viendo la historia de dos personas que me ha conmovido, me ha gustado muchísimo, porque y habla sobre la inteligencia artificial y cómo llegó a sus respectivos trabajos. Dos chicos que, bueno, vieron que su trabajo se fue al traste por la llegada de la inteligencia artificial. Es verdad que, claro, si no se regula, pues que eso no quiere decir frenar la innovación, ¿eh? Hay que poner límites, pero eso no destruye la confianza que podemos tener en que la inteligencia artificial
1: pues
0: es una mejora y una herramienta.
1: Claro.
0: Pero claro, a ellos dos les vino fatal porque se quedaron sin trabajo. Entonces decidieron hacer los dos en caminos conjuntos, o sea, hicieron juntos un curso de fontanería. Bueno, pues están encantados. Bueno. Dicen que les han cambiado la vida, bueno, que se han rehecho. Eso es rehacerse completamente. Y buscar una manera, dijeron, tenemos que buscar una profesión en la que no se meta jamás la inteligencia artificial.
1: Pues mira, la fontanería y además que te digo una cosa, busca un buen fontanero y lo que tarda en llegar a tu casa.
0: Pero totalmente, bueno, la historia de ellos que vas a encontrar por ahí en algunas noticias es sorprendente y la manera en la que lo cuentan todavía más.
1: Bueno, pues enhorabuena por esa reinvención y porque les vaya tan bien y que además utilicen las manos para trabajar, que es una cosa maravillosa. Enseguida llega una de tus canciones favoritas, estoy segura, y la vas a escuchar aquí, en Cadena 100.
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0: Hay veces que te preguntas si eres la única persona en el mundo que hace algo que, bueno, pues a lo mejor no está muy bien hecho. Las cosas como
1: no,
0: son.
1: No, pero tú quieres saber si los demás lo hemos hecho o pensamos que es lo normal.
0: A ver, nos ha llamado María Amparo. Buenos días.
1: Cuéntanos, ¿cuál es tu dilema?
2: Hola, buenos días. Pues es que me gusta hacer spoiler cuando salgo del cine, pero no cuento la verdad sobre lo que he visto.
1: ¡Me encanta!
2: Tú sales,
0: sí,
2: y te quedas como que estás buscando cosas en el bolso y tal. Y de repente siempre le suelto a mis amigas o con quien vaya, con mi familia o eso, alguna pregunta que no tiene nada que ver
0: con la peli.
2: Con lo que ha pasado
0: ya.
1: Bueno,
2: dentro. Seré la única que lo hace.
0: Bueno, vamos a ver. Spoiler mal.
1: Hombre, alguna vez yo lo he hecho, así.
0: ¿Ah, sí?
1: en petit comité. O sea, como engañar un poco al final, ya, para que luego se lleve la sorpresa.
0: ¿Para qué?
1: ¿Por qué no?
0: Bueno, pero, oye, pero es una manera de que luego se disfrute doblemente, ¿no?
1: Pero con gente conocida, ¿eh?
0: Claro.
1: En la puerta del cine yo no lo he hecho.
0: Pues no decía la tía esta en la entrada, claro, del cine que iba a morir este y luego, fíjate, que
1: menuda
0: no...
1: Menuda espabila.
0: Menuda, no se ha enterado. Bueno, no, se puede dar, es una manera divertida, no, si tú luego te lo pasas bien.
1: Exactamente,
0: ya está.
1: Sin hacer mal a nadie.
0: Eso es. Bueno, mal.
1: Bueno, pero es un spoiler a medias, o sea, no.
0: Eso es verdad. Oye, pues nada, cuéntanos qué cosas piensas tú. Oye, ¿seré el único que hace esto, aunque esté mal hecho? 900-444-100. Ese es nuestro teléfono. Nos puedes mandar un WhatsApp, nos lo puedes contar en un mensaje de audio. 900-444-100 es la forma de contacto de Buenos Días, Javi Mar.

0: chistes.
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1: No todo son malas noticias. Nosotros vamos a contribuir con buenas noticias cada día en Buenos Días, Javi Mar.
2: Buenos días.
3: Bonito. Todo me parece bonito.
1: Claro. Empiezas tú, Mar.
2: Es que hay una noticia que he leído que me ha cambiado el estado de ánimo. Me parece tan bonita.
1: ¿Sí?
2: Porque en un mundo donde la fama se mide por alfombras rojas, sobre todo en el mundo de los actores, hay uno que quizá por su nombre no conozcas, Kunal Nayar, pero lo has visto en una serie llamada The Big Bang Theory.
1: Sí.
2: Bueno, pues este actor ha confesado en una entrevista que gran parte del dinero que ha ganado del cine, que para él es una suerte poder devolverlo.
1: Uh-huh.
2: Entonces se mete en una plataforma americana que hay para pagar facturas médicas a desconocidos.
1: Fíjate.
2: Y dice que gran parte de lo que él ha ganado y lo que sigue ganando se lo devuelve a aquella gente que más falta le hace.
1: Pues sí, oye, es un compromiso.
2: Es una cosa

0: Y además muy real y muy concreto.
1: Exactamente.
0: Y, bueno, también te toca tirarnos una buena noticia. Carmen, buenos días.
1: Bueno, Carmen, en tu caso, ¿qué buena noticia te ha pasado últimamente? Cuéntanos.
2: Hola, buenos días, Javi. Buenos días, Mar. Pues la buena noticia es que después de 5 años trabajando en la misma empresa, mi jefe se ha dignado a subirme el sueldo.
1: Oye.
0: ¡Olé! Bueno.
1: Oye, sí.
2: Es un señor que tiene el no muy cerca de la boca. Y debo hacer muy bien las cosas para subirme el sueldo, que no se lo subía nadie.
0: ¿Y cómo te lo ha comunicado? Cuéntanos cómo ha sido esa comunicación.
2: Después de muchas peticiones, por fin accedió, o sea, que fue de tropedillo. Por fin accedió, pero vamos, salí del despacho botando, saltando y casi me cae bien.
1: Claro, tu jefe te ha subido el sueldo, pero te lo has merecido tú.
2: Eso es.
0: Hombre, claro. Oye, muchísimas gracias por llamarnos y enhorabuena.
2: Gracias. Un besito.
1: Mira. Qué bonito, tú tienes una noticia, una buena noticia entre manos también, ¿no,
0: Sí,
1: Javi?
0: Mira, generalmente el cine suele ser reflejo de las cosas que pasan en la realidad,
1: la vida,
0: ¿no?
1: Sí,
0: y se suelen hacer versiones cinematográficas de cosas que han ocurrido. Pero hay veces que pasa lo contrario. Y en esta ocasión ha ocurrido con una de mis películas favoritas, la película Campeones. Yo creo que todos la tenemos en mente.
1: Y
0: a mí me encanta, es una película de buen rollo tremendo. Bueno, pues la ACB ha hecho realidad esa liga para personas con... otras capacidades, así que la ha puesto en marcha con un banco a través de su fundación, con un patrocinador, y se ha hecho realidad esta iniciativa impulsada por la ACB, que supone un hito sin precedentes, que tiene, bueno, pues promover el deporte verdaderamente integrador.
1: Qué bien que pasen estas cosas y qué bien que además se hagan ecos y se contagie, que es lo importante.
0: Oye, cuéntanos tú tu buena noticia en el 900 444 100.

Todo un clásico para empezar la mañana. Estábamos aquí leyendo un mensaje de Maite, que dice que ella siempre que algún compañero suyo se ofrece

0: para cambiar algún turno de mañana o de tarde, alguna vez ha dicho que sí y luego dice, pero ¿para qué habré dicho que sí en qué horita me ofrecí con todo lo que tengo que hacer y todo lo que tengo que cambiar? Pero es verdad que a veces que te ofreces, ¿verdad, Yoli? Y la pifias. Buenos días.
1: ¿Qué pensaste esas cosas un par de veces, Yoli? Porque tú quisiste ayudar a una amiga. ¿Qué fue lo que pasó? Cuéntanos.
2: Buenos días, Javi. Buenos días, Mar. Pues sí, yo soy experta en abrir puertas cuando se os queda la llave dentro, ¿vale? Y sobre todo con la mía, pero un día a mi amiga se le queda la llave dentro, entonces me llama y voy con ella a abrir la puerta. Estuvimos pues 2 horas o así y después de intentarlo de mil maneras, lo único que conseguí fue romperle el marco de la puerta.
0: Ay,
2: la
0: ay,
2: pobre.
0: Ay,
2: no solo tuve que llamar al cerrajero, sino a alguien que le arreglara el marco de la puerta.
1: Muy bien, Yoli, tú ahí remando a favor, ¿eh?
0: A mí me pasó no eso con mi vecina, que me cargué, le dije, déjame, que yo lo hago.
1: Se te fue la fuerza, ¿no, Javi?
0: ¿En qué horita me ofrecí? A ver, Cris, buenos días.
1: Oye, Cris, tú ibas en el autobús, cuéntanos, ¿qué fue lo que te pasó?
3: Pues delante de mí viajaba una chica que llevaba el típico hilo colgando que te está llamando a gritos para que tú tires de él.
0: Tires de él, sí.
3: Entonces dije, bueno, yo no le digo nada, tiro aquí un poquito del hilo y si lo quito a la muchacha no vaya ahí con el hilo colgando. Total, que casi la deshago el abrigo.
1: ¡Ay, pobre!
3: Aquello que empiezas a tirar.
1: El hilo infinito.
0: Y te echaría la bronca y todo, porque claro, te metes.
3: Bueno, pues me miró raro y ya le dije, tira una explicación.
1: Claro.
3: Una explicación.
1: Me encanta.
0: Esos momentos en los que acabas siendo íntimo de una persona que pobre. No conoces de nada.
1: Ojalá.
0: Ay, ay, ay. Oye, Cris, muchísimas gracias por llamarnos a Buenos Días, Javi Mar.

0: 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Nosotros te acompañamos si estás trabajando este verano.
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0: Bueno, espero que lo hayas pasado también como nosotros. En Buenos Días, Jaimar, edición verano. Mañana volvemos a las 6, 5 en Canarias.
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4: Con un montón de números uno, Coldplay en camino también, Dua Lipa, pero antes Dani Fernández. Mi nombre es Pablo Gallinar, buenos días, arrancamos juntos 45 minutos de música sin interrupción en este martes.
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En Cadena 100, la mejor variedad musical. Te digo un nombre, Phil Harvey. Tú dirás, Pablo, ¿este tipo quién es? Bien, pues es el responsable de que esta canción exista. Año 2002, Coldplay graba la maqueta de este número uno y la guarda en una carpeta llamada Canciones para el tercer disco. Ese año 2002 sacaban el segundo álbum de su carrera y este Clocks se quedaba fuera. Tanto insistió Phil Harvey, el manager, que dijeron, venga, va, la incluimos. Y fíjate, número uno mundial. Clocks, Coldplay en Cadena 100.

Estás en Cadena 100 escuchando la mejor variedad musical. Hace apenas 12 horas, ayer se subía al escenario, a ese escenario en Cibeles, para celebrar con los jugadores de la selección esa segunda estrella. Bueno, esta canción casi sin quererlo se convirtió en talismán, como se dice por ahí, ¿no? En refuerzo, en imagen, en apoyo de la selección y al final pues en un himno más de este mundial, aunque no sea el oficial. Aitana y este número uno, superestrella en Cadena 100.

En Cadena 100, la mejor variedad musical. Mi nombre es Pablo Gallinar. El 84% de las personas ya miramos redes sociales para inspirar nuestros viajes. Pues bien, yo estaba pensando en irme unos días al País Vasco y he puesto en TikTok País Vasco, Donosti, y lo primero que me salía era Errenteria, que curiosamente es el pueblo de esta mujer. Leyra Martínez, esta es su última canción, Cabeza de Ratón, en Cadena 100.

Sí, a Anstu Pavón, así te doy los buenos días desde Cadena 100 en estos 45 minutos de música sin interrupción que Encarna y Julia escuchan ahora mismo desde Sevilla, concretamente desde Utrera. Se van a la piscina con la familia y mañana rumbo a Cádiz, a Jerez, a pasar las vacaciones. Pues oye, gracias por escucharnos. Esta, de vuestro paisano, para vosotros, Álvaro de Luna. Dime dónde estás en Cadena 100.

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0: 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Ahí estaba Miguel Bosé y Bimba como un lobo en Cadena 100, la mejor variedad musical en este martes. Muy buenos días, mi nombre es Pablo Aguilar. Tengo por aquí 45 minutos de música sin interrupción, pero te das cuenta de que pasan las horas desde esa final del Mundial hace ya casi 48 y vamos descubriendo más famosos que estaban por allí colados en el MetLife Stadium de Nueva York. Por ejemplo, ahí estaba la familia Beckham al completo, la actriz Blake Lively, también Beyoncé, Jay-Z, Dua Lipa, apoyando a España y además lo dijo, que iba con España. Y también la artista que esté a punto de ponerte en los próximos 45 minutos de música sin interrupción, que también apoyó a nuestro país. Te hablo de Rihanna. Enseguida te la pongo, Only Girl.
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7: Con la última canción de mi tocayo, Pablo Alborán, también Rihanna con Only Girl in the World enseguida, pero antes Damiano David. Mi nombre es Pablo Gallinar, así arrancamos estos 45 minutos.

A él le perdonamos absolutamente todo. Ahí estaba Pablo Alborán en Cadena 100, la mejor variedad musical, año 2005. Lo petó con esta canción. Luego lo cierto es que le perdimos un poquito la pista. Y ha hecho música. Otros 6 álbumes de estudio, lo que pasa que en su tierra triunfa, ¿eh? Fuera de sus fronteras se queda esta canción que tú y yo nos vamos a cantar en esta mañana de martes. Agnes en Cadena 100.

Limehouse Family con High en Cadena 100, la mejor variedad musical. Dicen que desahogarse es positivo para la salud, ¿eh? Lo dicen los psicólogos, no me lo estoy inventando. Hablar de lo que sientes, liberar tensión, pues libera toda esa energía negativa. Bien, pues es lo que ha hecho ella en esta canción, que se ha despachado y se ha quedado bien a gustito. Rosalía con Yaritza, su esencia, La Perla en Cadena 100.

Estás en Cadena 100 escuchando 45 minutos de música sin interrupción. Si te digo Etta James y Frank Sinatra, piensas que son dos grandes cantantes que nos ha dado de la música. Pues estos dos cantantes son los que ella escuchaba cuando era peque y son su auténtica referencia. Así de bien canta ella. Sienna Spiro, esto es su número uno, Die on This Hill, en Cadena 100.

el fin del mundo. La La Love You en Cadena 100, la mejor variedad musical. Es cierto que de un tiempo a esta parte, desde hace unos años, hay Día Mundial para prácticamente cualquier cosa. Pues bien, este 21 de julio es el Día Mundial del Perro. Él no tiene, pero es un gran amante de los animales y lo hace cada vez que ve a un cachorrín, le achucha un montón. Benson Boone, esto es Beautiful Things aquí en Cadena 100. ¡Oh!

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0: 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Así de intensa es la letra de este paparazzi de Lady Gaga en Cadena 100. Vamos a mandarle un abrazo enorme a María José, que está ahora mismo escuchando desde Torrelavega en Cantabria. Dice que se va de concierto, que tiene muchísimas ganas. También tenemos a Jaime y también tenemos a Martina. Son pareja, están en Zaragoza ahora mismo, camino de la estación de Delicias, que se van a Barcelona. Unos días con la familia. Pues bien, pareja, a propósito, ya que vais a Delicias, pues tienes que haceros una foto con la lona gigante que hay ahí en la estación de Delicias de Zaragoza, con la cara de Sara, que es la protagonista de nuestra Misión Posible. Ahí está la cara de Sara, el logo gigante de Cadena 100. Hay un QR para que escaneéis y sepáis de qué va la historia, ¿vale? Ahora, 45 minutos de música sin interrupción con Maldita Nerea.
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0: Así poquito a poco vamos llegando al mediodía con Pharrell Williams, también con Fergie, pero antes Maldita Nerea y Melendi, el secreto de las tortugas.

Pharrell Williams en Cadena 100, la mejor variedad musical. Mi nombre es Pablo Gallinara. Déjame contarte la historia de Roger, apodado Bucky Legrid. Este es un tipo de Estados Unidos que tiene actualmente en su poder más de 100.000 gorras, 100.336 fechadas en 2026. Fíjate si tiene, que las tiene almacenadas en contenedores de estos de carguero de puerto, de barco, porque no tiene sitio para almacenarlas en casa. Es el hombre con más gorras del planeta y creo que detrás de él está Neil Moliné, porque le encanta ponérselas y coleccionarlas. Esta es su última canción, Me acuerdo de ti, en Cadena 100.

0: Estás en Cadena 100 escuchando 45 minutos de música sin interrupción en este mediodía de martes, 12:11, hora menos en Canarias. Oye, ¿qué es lo más extraño que has visto en un concierto? Porque yo lo tengo clarísimo. Hace un par de semanitas, en el concierto de Bruno en Madrid, él cortando jamón, pero luego cantando con un micro en la mano y con la pata de jamón en otra, que se tuvo que llenar de grasa, pero vamos, hasta arriba, ¿eh? El mítico, el inigualable, el genial Bruno Mars. Esto es Ruiz Quitol en Cadena 100.
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En Cadena 100, la mejor variedad musical. Mi nombre es Pablo Gallinar. ¿Confías en mí? Sí. Cierra los ojos. Estamos en una ciudad de Estados Unidos. Entras a un local, te sirven alitas de pollo, que es su plato más conocido, mientras bebes la bebida más famosa del mundo, que allí se inventó. Y de fondo, en el hilo musical, escuchas esta canción, porque sí, estos chicos son de allí. Abren los ojos y te encuentras en Atlanta, en Georgia. Nas Barkley, esto es Crazy en Cadena 100.

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En Cadena 100, la mejor variedad musical. A lo mejor te pillo en este mediodía de martes en el coche de camino a tu destino vacacional. Es el caso de Aitor, nos escucha desde la A8 entre Bilbao y Donosti, que se va a pasar unos días allí, a la playita con la familia. Pues Aitor, gracias por escucharnos. Esta de Taylor Swift para ti, de Fate of Ophelia en Cadena 100.

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0: Es Carly Rae Jepsen en Cadena 100. Me río porque esta canción yo a veces la castellanizo y si la traduces, pues es toma mi número y ya me llamas. Sí, eso, ¿no? Algo que hoy en día pues es impensable porque básicamente ya no se liga por teléfono. Eso de dar el número ya está un poquito obsoleto. La gente te mira un poco como, ¿qué me estás contando, no? En fin, vamos a por 45 minutos de música sin interrupción con la mejor canción de Rihanna y Calvin Harris, que ayer cerró el festival de Tomorrowland, y también con Gonzalo Hermida, que no se acabe la noche enseguida. 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

0: escuchado una canción y has dicho eso de me suena. Pues hay un artista que se ha convertido en la musa, quizás sin quererlo, de toda una generación. Hablamos de Tate McRae. La última en sumarse a esta polémica ha sido Megan Trainor. Su nueva canción Shimmer ha levantado un revuelo tremendo en redes sociales porque, según dicen, es un calco de un tema de Tate McRae. Pero ojo, que no es la única. Artistas de Brasil o de Estados Unidos también han lanzado canciones que recuerdan y mucho a los éxitos de Tate McRae. ¿Es simple inspiración, una coincidencia o hay algo más? Lo cierto es que en la música la línea entre el homenaje y la copia es muy fina y en este caso lo demuestra una vez más. Al final parece que todos beben de las mismas fuentes y Tate McRae podría ser la fuente del momento.
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0: Con un montón de números uno. Por aquí la mejor canción de Rihanna. También Miles Smith, pero antes Gonzalo Hermida. Que no se acabe la noche. Mi nombre es Pablo Gallinar. Así arrancamos estos 45 minutos.

En Cadena 100, la mejor variedad musical. Si nos ponemos técnicos, estamos ya en la canícula, que es la época del año en la que más calor hace. Estoy a punto de ponerte la canción de este verano, pero antes, la canción del verano del 2005. Esta, Satellite September, en Cadena 100.

Estás en Cadena 100 escuchando 45 minutos de música sin interrupción que Nerea escucha ahora mismo desde el Curre, en Oviedo, en Asturias. Pues Nerea, muchísimo ánimo y esta canción para que te la bailes con toda la ofi. Noche entera de Vico, así suena en Cadena 100.

0: Cadena 100, la mejor variedad musical. Cuenta la leyenda que un perro estuvo durante 9 años esperando en la estación de Shibuya a que su dueño regresase. El dueño, desafortunadamente, nunca regresó, pero el perro ahí estuvo 9 años día y noche. Ese perro se llamaba Hachiko, como esta canción de Marlon en Cadena 100.
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Estás en Cadena 100 escuchando 45 minutos de música sin interrupción y 45 minutos son los que está él en todos sus conciertos repasando canciones míticas del Canto del Loco. Se te va la pinza en estos inicios de concierto.

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0: Pedazo de número uno, Fito y Fitipaldis, Acabo de llegar. Y si es tu caso y acabas de llegar, pues que sepas que estás en Cadena 100 y que vamos a ir tú y yo a por 45 minutos de música sin interrupción con un montón de números uno. Pink con su mítico Try, también Taxi, Álvaro Urquijo, Quiero un camino, pero también te voy a poner al mejor DJ del mundo, a David Guetta. 100, 100, Cadena 100.
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15: Harry Styles en el cine gracias a Ryan Gosling. El actor Ryan Gosling tiene nueva peli, Proyecto Salvación. Y además hay un momentazo en el que canta la canción Sign of the Times de Harry Styles, que te pone los pelos de punta. Lo más curioso es que no estaba planeado. Resulta que Ryan Gosling escuchó a su compañera, la actriz Sandra Hüller, cantarla por un pasillo y alucinó con su voz. Total, que los productores le pidieron que cantara otra cosa, pero ella se plantó y dijo que no, que esa canción o ninguna. Al final su insistencia funcionó y Harry Styles dio el visto bueno, de manera que la escena se ha convertido en una de las más comentadas de la peli.
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0: En este martes, ya sabes, ni te cases ni te embarques. Ahora viene Embárcate Conmigo y...

tarde ya de martes. Si te pillo de vacaciones, pues oye, qué suerte tienes, la verdad. Lo quedaría yo por estar en la playita ahora mismo, pero bien, aquí contigo estoy la mar de a gusto. De hecho, es mi plan favorito siempre, acompañarte con un montón de números uno. Ahora con esta, de Álvaro de Luna. Dime dónde estás en Cadena 100.

0: En Cadena 100, la mejor variedad musical. ¿Tú eres puntual o a veces te retrasas? Él el otro día se retrasó. Tuve el honor de entrevistarle aquí en Madrid y llegó un pelín tarde a la entrevista. Y bueno, se lo vamos a perdonar porque la razón es de peso. Recibió una videollamada de su mujer con su peque de un añito dando sus primeros pasos. Y ante eso, cualquier retraso es válido, ¿eh? Aquí está Teddy Swims, Mr. Nuevo Irol en Cadena 100.
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Me encanta esta canción, es el último de Alex Warren, Fever Dream en Cadena 100, la mejor variedad musical, sin duda, canción de verano que no podía dejar de compartir contigo en esta tarde de martes. Mi nombre es Pablo Aguilar, para que luego digan que las segundas partes nunca fueron buenas, pero es que vaya tres hay aquí juntados. Por un lado, Javier Ojeda, por el otro, David Summers de Hombres G, y por el otro lado, los autores originales, Efecto Mariposa. Esto es No Me Crees, la nueva versión en Cadena 100.

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Ed Sheeran, que mostraba su apoyo a Inglaterra en esa semifinal que tuvo contra Argentina, y bueno, que la que salió perdedora. Y el otro día le preguntaban a Shakira que a quién apoyaba, si a Argentina o a España, y dijo que España, que sus dos hijos son españoles. Aquí está la colombiana en Cadena 100.

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Hay que reconocer que uno se pone ciertamente romántico cuando escucha esta canción, Ellie Goulding, Love Me Like You Do, en Cadena 100, la mejor variedad musical. Es la canción que he escogido para decirte hasta mañana, me marcho, pero te quedas en la mejor compañía y con la mejor música que ya está en camino. 45 minutos de música sin interrupción que te pone mi compañero Juan Sobrino, que ya está por aquí. Yo soy Pablo Gallinar, mañana a partir de las 10, 9 en Canarias, si te apetece, desayunamos juntos, ¿vale? Hasta entonces, cuídate mucho, mucho, hasta mañana. 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
2: Para disfrutar de este martes, no seas tímido, que aquí tienes un montón de números uno. Después de Pablo Gallinar, yo soy Juan Sobrino y con Dani Fernández vamos a por 45 minutos de música sin interrupción. ¡Feliz martes!

Una canción de película que escuchas en Cadena 100 con la mejor variedad musical. Oye, qué importante es quererse a sí mismo antes de querer a alguien más. Y ella, desde su honestidad y cercanía, vuelve con la fuerza que le caracteriza después de superar un mal bache. Es Malú, Primer Amor, en Cadena 100.

Qué dulzura la de John Legend en Cadena 100 con la mejor variedad musical. Qué gustazo es compartir contigo este martes, que lo sepas. Soy Juan Sobrino y mientras vas tomándote ese cafelito después de comer, quiero que sepas que nada, llegan por aquí Álvaro de Luna, Katy Perry, siguen los números 1 ahora con Britney Spears. You Drive Me Crazy en Cadena 100.

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La mejor variedad musical es Cadena 100. Oye, no puedo estar más de acuerdo con lo que acaba de comentar Madonna, diciendo que ya empieza a estar harta de las redes sociales, y no porque reniegue de ellas, ni mucho menos, sino porque con 10 minutitos al día, que para ella ya son más que suficientes, si no uno pierde las horas entre las pantallas. Así que mejor ponte a bailar con esta canción junto a Sarina Carpenter.

Son Morat en Cadena 100 con la mejor variedad musical. Fueron las grandes protagonistas de la gran pantalla a finales del año pasado y ya han saltado de ella. Tienen un montón de conciertos y apariciones por todo el país. Son las guerreras K-pop con Golden, aquí en Cadena 100.

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Blake Lively, quien fue su mejor amiga durante muchos años, ahora se ve forzada a aceptar que esa amistad haya acabado, ya que no le invitó a la boda. Veremos si las aguas vuelven a su cauce. Habrá que esperar por eso. Eso es

Más Cadena 100 con la mejor variedad musical para ti. Mira, ayer me escribía Claudia y me sorprendió porque vio nuestra web cadena100.es flipando, se quedó con la noticia sobre Sienna Spiro. Fíjate que en Estados Unidos hay quien la compara ya con Adele y no es para menos, ¿eh? Tiene un talento espectacular y sobre el escenario tiene unas tablas que le hacen única. Descúbrela con esta canción que a mí me encanta, es Die on This Hill en Cadena 100.

Qué maravilla esto de Olivia Dean en Cadena 100 con la mejor variedad musical. Si estás veraneando en una gran ciudad o en la costa, seguro que estás escuchando que es inglés, polaco, húngaro, yo qué sé. Muchísimos turistas que pisan nuestro país. Nada que ver, eso sí, con Papúa Nueva Guinea. Allí son 12 millones de habitantes y concentran 843 lenguas vivas. ¿Qué digo yo? ¿Cuántos habrá cada persona? Eso es una locura.

Ed Sheeran en Cadena 100 con la mejor variedad musical. Bueno, ya sale los nervios porque el sábado noche se acerca y claro, llega la velada del año donde va a participar su novio que lleva meses y meses poniéndose a punto y está en un gran estado de forma, eso sí. Es Aitana, superestrella en Cadena 100.

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0: Y es que así de bien suena el verano en Cadena 100 con la mejor variedad musical. Qué bien que me lo estoy pasando contigo, que lo sepas. Soy Juan Sobrino y paso lista, así que no te muevas, que nada, llegan por aquí números uno de Coldplay, de Álvaro de Luna, de Katy Perry o, entre otros, de la doble ganadora de Eurovisión. Lorín, motivos tienes para quedarte, ¿verdad?
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0: Te acompaño, soy Juan Sobrino. Bienvenido, bienvenida. Si te acabas de conectar, acabas de llegar al mejor plan para tu martes con canciones como esta de Lorín. Aquí llegan 45 minutos de música sin interrupción.

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1: Así suena la nueva canción de Leire Martínez en Cadena 100 con la mejor variedad musical. El otro día un amigo me dio un muy buen consejo que te quiero dar, claro, y es que ahora en verano sabes que por el sudor sobre todo, pues las almohadas se manchan más. Pues con algo que tienes en casa te sirve, fíjate, suavizante de telas. Eso lo tienes, desinfectante, jabón líquido, un poquito de vinagre blanco, un chorrito, alcohol, agua tibia, todo eso lo mezclas en un recipiente y oye, mano de santo, ¿eh? No hay que comprar nada más, así que apúntatelo. Estás en

Así suena Katy Perry en Cadena 100 con la mejor variedad musical. Ya hemos dejado el mundial atrás y menos mal, ¿eh? Porque había algunos cuantos piques. Si ven más lejos, Maná, pues tuvo un rifirrafe con Liam Gallagher de Oasis, asegurando que México ganaría Inglaterra 5-0. No salió el plan como esperaban, lo voy a dejar ahí. Perdieron, pero por la mínima, eso sí. Aquí llega en Cadena 100.

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Aquí estás, en Cadena 100, con la mejor variedad musical. El año pasado ya tuvimos la suerte de verle por primera vez en nuestro país, celoneando a Ed Sheeran, ni más ni menos, y cada vez es más reconocido en todo el mundo. Es Miles Smith con el ex One Direction Niall Horan en esto, Drive Safe en Cadena 100.

Más Cadena 100 para tu martes con la mejor variedad musical, como es el caso de Nieves. Está ahora mismo cerquita de Huesca, pero se está chicharrando y dice: Juan, la mejor solución que tengo es ir directa a la piscina. Bien, ¿qué haces, hombre? Para ti el sonido de verano de Manuel Turizo, la bachata en Cadena 100.

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0: La tierra del cierto, cómo no, Son Amaral en Cadena 100 con la mejor variedad musical. Soy Juan Sobrino y gracias de corazón por estar ahí. Y esto sigue en esta tarde de martes. Mira, vamos a hablar de una artista en nada que vas a poder escuchar, que aparte de tener mucho protagonismo en septiembre y octubre en Madrid y de ser una de las grandes protagonistas del verano, te voy a hablar cuál es su dieta para mantenerse fresca como una rosa. ¿Quieres saber quién es? Pues quédate en los próximos 45 minutos de música sin interrupción.
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17: Tienes el mejor plan para tu martes tarde. Yo soy Juan Sobrino. Bienvenido, bienvenida si te acabas de conectar. En nada por aquí, Sabrina Carpenter. Antes, Luis Capaldi. Son 45.

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Qué mítica esta de Fito, ¿verdad? En Cadena 100, con la mejor variedad musical. Su dieta se basa en desayuno, almuerzo y cena, siempre con proteínas y verdura o fruta. Y para las meriendas, no te lo vas a creer, toma sopas. Es Shakira, aquí está, con Dai Dai, en Cadena 100.

Cadena 100 es la mejor variedad musical. Ha sido compositor de grandes artistas, sigue siéndolo de hecho, pero su carrera en solitario es más que consolidada. Es parte de la casa y cómo nos gusta que siga. Funambulista, la última canción.

perdón. Es Pablo Alborán en Cadena 100 con la mejor variedad musical. Yo soy Juan Sobrino y déjame decirte que estoy feliz de la vida de que ella haya vuelto a los escenarios con una residencia maravillosa en La Défense, en París. El francés no es lo mío, queda claro. Es Celine Dion con toda la fuerza del mundo y este I Drove All Night en Cadena 100.

Esto es Cadena 100 con la mejor variedad musical. ¿Te acuerdas tú de cuando eras pequeño o pequeña? Los tazos, las cartas y también pues todos esos juegos de mesa. En fin, ahora está habiendo una segunda juventud, no sé si lo sabías, con las cartas de Pokémon. Hay algunas que se revalorizan hasta cientos de euros. Parece mentira, pero sí. Él se ha vuelto a aficionar y parte de su equipo también, y antes de los conciertos abren algún que otro sobre. Es Neil Moliné en Cadena 100.

noche cuando pienses en tu día, ¿te acordarás del correo que enviaste? ¿O de esa risa que se te escapó sin venir a cuento? ¿Del atasco?

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0: Siempre lo tenemos en la memoria, a Avicii en Cadena 100 con la mejor variedad musical, saboreando esta tarde de martes con un montón de números uno. Yo soy Juan Sobrino, en nada por aquí te voy a decir qué fecha y dónde vas a poder ver a uno de los dúos más importantes de nuestro país de la mano de Cadena 100. Los vas a escuchar también en 45 minutos de música sin interrupción, ni te muevas.
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13: ¿Te imaginas que tu ídolo de la infancia se declare tu fan? Pues eso es más o menos lo que les ha pasado al grupo Hendrix. Estaban actuando en una fiesta antes de los Grammy con su temazo Golden y de repente ven a Demi Lovato entre el público grabándolas con el móvil como una seguidora más. Las chicas, que crecieron con Camp Rock, no se lo podían creer. Y no solo ella, Lana Del Rey también estaba allí disfrutando del momento. Por si fuera poco, esa misma noche se llevaron un Grammy, haciendo historia para el K-pop. Mientras tanto, Demi Lovato no para, está a punto de sacar nueva música y se ha metido hasta en el cine. Al final va a ser verdad que el mundo es un pañuelo y los artistas se admiran entre ellos.
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0: Ya te pillé en la piscina, en la playa o volviendo en coche de trabajar. Ya llegarán tus vacaciones. Soy Juan Sobrino, tengo un montón de números solo para animarte el martes en 45 minutos de música sin interrupción.

Son Fangoria y lo prometido es deuda, así que apúntate la fecha. Los vas a poder ver el próximo 21 de agosto en la Plaza de Armas de Ferrol, en un conciertazo espectacular que vamos a montar los de Cadena 100 con Bombay, con Yolisa, Fangoria y yo mismo, Juan Sobrino. Aquí llega Kevin Lee.

Shuffling, canturreándola como yo, eso espero porque es buena señal, estando en Cadena 100 con la mejor variedad musical. ¿Qué? ¿Te gustaría un viajecito a Malibu a estas horas de la tarde? A mí no me importaría nada, ¿eh? Estaría refrescándome en playas paradisíacas y quizá componiendo junto a Lady Gaga y Bruno Mars. Allí escribieron este número uno que nada escuchas. Antes, Ricky Martin en Cadena 100.

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Esta es Cadena 100 con la mejor variedad musical. Las vueltas que da la vida. Dos buenos amigos que querían cantar juntos, pero no encontraron el momento. Así que antes de un concierto dijeron, ¿por qué no? Y aquí está el resultado. Conchita y Hueco, Bajo tu piel en Cadena 100.

0: 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Oye, ¿cuál es tu talento oculto? Seguro que tienes alguno, porque ella nos ha dejado flipando con el suyo. Es que imita muy, pero que muy bien a varios personajes de Los Simpson. Es Ana Mena, un clásico.
1: Hola,

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4: Ray habla sobre el poder de salvación de la fe. La historia de la cantante Ray es de esas que van más allá de lo musical. La artista británica, que ahora mismo está en su mejor momento, ha hablado abiertamente de sus momentos más oscuros en el pasado y ha confesado que estuvo a punto de rendirse. Ella creció en un hogar cristiano, pero fue justo en ese momento, sumida en la desesperación y la tristeza, cuando sintió que la fe en Dios le salvó la vida. Y ahora refleja toda esa lucha en su nuevo disco, un trabajo muy personal con el que muchísima gente se está sintiendo identificada. Una historia de superación que demuestra que, a veces, cuando todo parece perdido, la fe nos guía hasta la salida.
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0: Qué rápido se me ha pasado la tarde de este martes contigo en Cadena 100 con la mejor variedad musical. Yo soy Juan Sobrino y esto sigue. ¿Quieres cerrar con broche de oro la tarde, la noche, cenar junto a los tuyos y pasártelo genial? Pues no tienes excusa. Quédate con Ignacio Visiers y unos nuevos 45 minutos de música sin interrupción. Mañana a la misma hora vuelvo a estar contigo, ¿vale? ¿Te parece? Paso lista, ¿eh? Un abrazo enorme. Chao.
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16: 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Soy Ignacio Visiers y espero que estés fenomenal. Vamos a pasar una tarde espectacular con la canción que nos ha llevado a tener nuestra segunda estrella del mundial, esa de Aitana.

En Cadena 100 te pongo la mejor variedad musical. Ya sabemos qué es lo que se le cayó encima del micrófono en su actuación en la final del Mundial. Una pastilla de menta, claro. Con eso te refrescas bien en la garganta para cantar, ¿eh? Eso debió de pensar Robbie Williams, Phil, en Cadena 100.

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En Cadena 100 te pongo la mejor variedad musical. En unos meses van a ser un grupo con un miembro más. No es que estén buscando fichajes, es que Juan, uno de sus miembros, ha anunciado que espera su primer hijo junto a su pareja, ¿eh? Enhorabuena a ambos desde aquí. Vamos a celebrarlo con su último número uno. Ellos son los Marlon y esto es Hachiko. Suena así en Cadena 100.

Cadena 100 te pongo la mejor variedad musical. Ha vivido uno de los momentos más terroríficos encima de un escenario. Estaba a punto de salir cuando cayó un rayo e inhabilitó todos los instrumentos y equipo de su banda. Eso sí, a pesar de todo, cogió una guitarra y logró sacar algunas canciones adelante. Miles Smith.

En Cadena 100 te pongo la mejor variedad musical. Hay una cosa que se ha puesto muy de moda entre algunos artistas y es que se abren una cuenta de Instagram extra para poner más información, como una cuenta más para los fans, ¿no? Pues ponen los carteles de los conciertos, momentos más personales en el backstage o trocitos de actuaciones. Bueno, él ya tiene la suya, es Álvaro de Luna sonando ya con Dime Dónde Estás en Cadena 100.

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0: Cadena 100 te pongo la mejor variedad musical. Yo soy Ignacio Visiés y qué grandes somos en este país, ¿eh? Te lo digo porque se ha hecho viral la historia de un repartidor que llega a entregar unas pizzas justo en pleno penalti de la selección española. ¿Y qué hacen los chavales de la casa? Pues en vez de decirle, oye, quédate ahí en el rellano y no molestes y cogerle la caja, le dicen, pasa, sufres con nosotros y acaban celebrando el gol todos juntos, ¿eh? Eso sí que es una propina en condiciones y lo demás son tonterías. En fin, dame un momentito que te voy a buscar una que me encanta de Luis Fonsi para ponértela en los próximos 45 minutos de música sin interrupción que empiezan enseguida. 100, 100, cadena 100.
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8: Karol G continúa imparable. La bichota se ha metido en un club súper exclusivo, pero cuando te digo exclusivo es muy exclusivo. Le han dado el premio Artista de Excelencia en los American Music Awards. Y ojo que esto no es un premio cualquiera. Hacía 17 años que no se lo daban a nadie. Fíjate, la última en recibirlo fue Whitney Houston. Ahora Karol G está en esa lista junto a leyendas como Michael Jackson, Beyoncé o Led Zeppelin. Es la primera artista latina en conseguirlo, demostrando que lo suyo es más que música, es un movimiento imparable. La de Medellín ha hecho historia y ha puesto a la música latina en lo más alto del Olimpo musical.
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10: Soy Ignacio Vicens y ya tengo un montón de números uno preparados por aquí. Tengo a Pitbull, que te encanta una canción suya. A Luis Fonsi y Benson Boone, con quien empezamos 45 minutos de música sin interrupción.

En Cadena 100 te pongo la mejor variedad musical. Mira, ya no está de alquiler. Resulta que ha salido de donde estaba alquilado porque se estaba construyendo su casa de ensueño en una urbanización a las afueras de Madrid y ya la tiene terminada, así que se va a su nueva casa. Su nueva canción es Veneno y Arena y él es Melendi, sonando ya en Cadena 100.

En Cadena 100 te pongo la mejor variedad musical. Un abrazo gigante para Marta en Getafe, que nos escucha mientras se prepara un salmón en la airfryer a estas horas, porque acaba de llegar de trabajar, ¿eh? Mucho ánimo con esa cena tardía y súbete el volumen, que te pongo a tu Lady Gaga en Cadena 100.

0: Estás escuchando la mejor variedad musical, esto es Cadena 100. Mira, ya os conté que la fiesta en Cibeles por la selección fue una locura. Estábamos ayer en directo viviéndola juntos. Pero es que hubo magia de verdad. Mira, resulta que la mejor asistencia del Mundial no fue en el césped, fue en la fuente. Y es que la multitud se puso a animar a dos absolutos desconocidos en medio de la calle hasta que ¡pum! Terminaron dándose un beso de película rodeados de banderas. Si es que el fútbol une muchísimo. En fin, enseguida 45 minutos de música sin interrupción que consiguen lo que el fútbol no consigue. Es decir, unen todavía más la música siempre en Cadena 100.
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0: Vamos a ver el menú de hoy. Tengo un poquito de Neil Moliner, también a Tayo Cruz y a Miles Smith a puntito de sonar en este menú de los

En Cadena 100 te pongo la mejor variedad musical. Acaba de estar en un estadio enorme, plagado, lleno hasta la bandera, actuando en Brasil. Ha compartido un montón de imágenes. Vamos a recordar uno de sus míticos números uno, el Estadio Club, y esto es Break Your Heart. En

En Cadena 100 te pongo la mejor variedad musical. Mira, ha vivido uno de los momentos más horrorosos que se pueden vivir en un escenario. Resulta que estaba a puntito de salir a cantar cuando cayó un rayo y, oye, inhabilitó todos los instrumentos y todo el equipo de su banda. Eso sí, a pesar de todo, consiguieron rascar una guitarra y un micrófono y salvó el concierto. Miles Smith. 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

Estás escuchando la mejor variedad musical. Esto es Cadena 100, ya entradita la noche. Le mandamos un abrazo gigante a Carlos, que nos pone desde San Sebastián. Nos cuenta que sigue en la cocina, que ha dejado programada la olla de cocción lenta con unas carrilleras para tener la comida lista para mañana. Si es que en el norte se cocina y se come muy bien, ¿eh? Eso sí que es organización. Carlos, del resto me encargo yo, poniéndote la mejor música.

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0: Cadena 100 es la mejor variedad musical. Yo soy Ignacio Visiers. Madre mía, la noticia que he leído hoy, ¿eh? Bueno, ya sabes que a mí me encanta el golf y un oso enorme se ha colado en un campo, se ha llevado una bolsa de palos entera con el dueño, claro, mirando con cara de póker y sin poder hacer absolutamente nada contra un oso. Bueno, yo que le doy bastante, os juro que si me pasa eso cualquier fin de semana jugando en Haidkibel, en mi campo, bueno, le abro la puerta del cochecito al oso para que no se canse, le pido perdón por molestar, bueno, menudo susto, y le doy mis llaves. En fin, nosotros a lo nuestro, vamos a seguir con los próximos 45 minutos de música sin interrupción.
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5: Por si no le conoces, él es Jaime Salmoreno y esta es su canción, All Is Yours Now, en Cadena 100.

en tu móvil, tu radio y tu altavoz inteligente. ¿Cómo estás? Soy Ignacio Vicens y vengo preparadísimo para hacerte la mejor última hora del día con Maroon 5, con The Fall o con Despistados en los próximos 45 minutos de música sin interrupción.

En Cadena 100 te pongo la mejor variedad musical. Yo soy Ignacio Visiers y un saludo para Javi, que nos sintoniza desde las calles de Valladolid, dando el último paseillo a su perro. Nos cuenta que hace una noche estupenda y que con la banda sonora de Cadena 100 el paseo se hace mucho más corto. A disfrutarlo y a descansar. Para ti, Olivia Dean, en Cadena 100. 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

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Esto es Cadena 100. Ha vivido momentos de euforia hasta llegar a la final por los dos lados. Y es que su mujer es argentina, el español, y han vivido los partidos en su casa hasta la fiesta final con un montón de amigos que tenía que caer de parte de uno. Bueno, te hablo de David Otero, que ayer estuvo precisamente cantando en Santander con ellos, con Taburete. Suenan juntos ya en Cadena 100. Sola.

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Vamos a mandarles un abrazo enorme, están ahora viviendo momentos complicados en su tierra por culpa del fuego. Son alcarreños y quiero mandarte, si estás en Guadalajara, un abrazo fuerte y dedicarte esta canción de tus paisanos despistados en Cadena 100.

Cadena Tienes la mejor variedad musical. Yo soy Ignacio Visiers y quiero mandarle toda la energía del mundo a Elena, que va conduciendo camino de Móstoles después de cerrar su turno en el hospital. Bueno, ya no te queda absolutamente nada para pisar tu casa. Aguanta este último tirón que el sofá te está esperando. Mientras, te animo con De Paul en unos años, sonando ya en Cadena 100.

0: Estás escuchando la mejor variedad musical, esto es Cadena 100. Bueno, quería darte las gracias a ti que me estás escuchando por esto, sinceramente, por escucharme, por acompañarme, porque me hacéis compañía y me encanta poder poneros la música que más os gusta. Eso sí, es lo único que no para en Cadena 100, porque siempre te ponemos la mejor variedad musical. Nosotros nos escuchamos mañana a partir de las 8 menos 10 de la tarde. Yo soy Ignacio Visiers, espero que estés bien. Adiós.
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4: Los hermanos Martínez se juntan con Los Hombres G. Esto es ¿Por qué me toca a mí? En Cadena 100. ¿Por qué me

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